0: acabó.
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Misterio.

jodida, cacique. Ay, ay, ay, me vaya a decir a mí.

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0: diga.
1: Oye, ¿qué? ¿Qué?

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0: Y es que está que se va, que se queda, que me deje si puede.
1: ¡Déjalo, qué va a hacer! ¿Tú no dejas entrar? ¡Uva! ¡No dejas entrar! ¡Déjalo comer!
0: ¡Ah, te devolviste! Bueno, pues, que me deje si quiere, que me olvide si puede.
2: Yo escucho. ¡Oh!

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1: Hola, siéntate ahí. Y tú también.

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1: Son las 7 en punto.
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1: Las 8 en punto.
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0: eras, sí me crees.
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0: que agarren su gallo muerto.
1: ¡Más suave! ¡Más suave! ¡Más suave! La papi puro gallo y todo. Con gallo y todo. ¿Y con qué? Recién levantado, yo. Con gallo y todo, yo, con gallo y todo.

0: cuela suave, vale, cuela suave. Ahorita.
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0: si quiere gozar.
1: Yo le doy una razón.
0: Sube el volumen.
1: Compadre, no
0: saca el parlante.
1: Vaya,
0: saca el turbo.
1: Y sea Napoleón.
0: Que yo,
1: debe
0: nosotros.
1: Pase Navidad.
2: Cargamos de la música, bebé.
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1: cuaderno. Cuando pase Navidad.
3: La otra.
1: Y hagamos la parada de primera.
3: No la mueva, deja olímpica.

0: Oye, Cacha.
1: Vení, corazón, chico.
0: Papi, calma a esta gente que me va a hacer beber tan temprano.
2: ¡Oh!

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0: Quedó, queremos sentir cuál es la sabrosura usted.
1: Nosotros triunfaremos, negras lindas.
0: Bueno, como dice,
1: entrará la humanidad. Y si nos damos,
0: apenas que vamos empezando, muchachos.
1: Vamos enseguida y volvemos a caminar.
0: Tremenda comitiva aquí al frente de la cabina.
1: La caída, nos paramos enseguida y volvemos a.
0: Lo que sí le digo, muchachos, que beban, que la vida es corta. En lo que no se nos hay lágrimas, se nos hay suspiros.

0: se me dio Poncho, esa es la que me pone a bebé yo.
1: Sobrino, yo no me la. Ajá. Usted me pone a bebé. Mira. Con esa música tan sabrosa. Nada de salchipapo.
0: No,
1: nada de brincoleo. Haga como yo. ¿Cómo? No le baje una línea. Se lo dice Poncho. Pues.

0: qué domingo sabroso.
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0: ¡Ey, ey!
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0: A mí, pide la fría.
2: Domingo es en Guayabe. ¿Para qué? ¡Ey, Flau, te la llevas toda, loco! No la muevas, deja olímpica, loco.

esa música tan sabrosa no los van a echar la policía, los van a echar inmigración por esa canción tan bonita. John, bendiciones, John. Van a echar inmigración por ruidoso y por esa música tan sabrosa, John. Bendiciones. Dale,

0: Anda, me dice por acá, y yo, déjala correr, vale. La veo correr, la veo correr. ¿Qué es lo que dice?
1: Hey, John, buenos días, habla Hamilton Quintana. Muy buena, buena esa musiquita. Aquí del Milenio escuchando Olímpica Estéreo.

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1: Las 9 en punto. 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

0: Aquí es Jorge Morón. Juan Luis, sirve lo que pasa. La demora es. La demora es, Morón.
1: ¡Rápido!
0: ¡Rápido, papá! ¡Sírvalo!
1: ¡Rápido!
0: ¡Sírvalo!
1: ¡Rápido!
0: Si no te lo pongo. Saludame a la gran Sara. A la linda Sara Victoria. Está en el dominguito sabroso. Ahí en la terraza. Ahí debajo del palo de mango. O en este dominguito acá, ¿no? ¿Ah?

muchacho. Aquí en Valle del Par, haciendo una brisita bacana, una brisita sabrosa. No sé cómo está allá en Barranquilla, pero aquí está mono, está sabroso.

ese lugar de una en el domingo vacilón. Se lo van a Gustavo, ahí en el río Seno con Olivia. Dice John sin dejarla caer, papá. Sabrosito esta panura fría.

0: Ay, oye, pero qué sopa. Me dice yo, tremenda sopa. Ahí me mandaron ahí, sopa. ¿Qué es lo que es, niño, eh?
1: Un pabellón.
0: Dímelo.
1: Escucho Olympic Stereo, se metió. Aquí le habla el viejo Alex, Alexander Otero, de los fundadores. Pabellón, justo por aquí está desprendido. Y ha emprendido con esa musiquita tan hermosa, tan buena, tan parrandera. Estoy que me voy una vez a comer, que me tengo una fría por allá. Le voy a ver si desayuno y me voy a meter una fría, pero con esa música de Olímpica, cualquiera se antoja de meterse una fría.
0: No, no, yo
1: le así muy bullicioso y con esa música tan buena que, con la programación de mi compadre de Tocampo, compadre.
0: No, no, yo le creo, yo le creo, yo le creo.
1: Padre, Dios te bendiga.
0: Yo le creo, yo le creo. Yo le creo, yo sé que sí, yo sé que sí, yo sé que sí.

Ay, y lo bueno, el domingo, el sábado 18 de julio. Y nos vamos para el estadio. Con el equipo azul. Y el Junior de Barranquilla. El Junior de Guillermo, mi papá.

0: Ya no se puede, pero bueno. Ahí está conmigo, está adulto, mono. La comitiva. Tengo la comitiva que está ahí al frente. Vengo yo. No sé si no va a llegar la policía. No. Pero estamos aquí al frente, en la cabina. Nos vamos a tomar un par de frías. Vamos a escuchar Olímpica aquí. Venimos porque nos gusta Olímpica. Bueno, muchachos, acomódense ahí. Ahí está la terraza. Ustedes acomódense. Eso va. Trajeron la cava. Trajeron la afri. Trajeron la silla también. Un par de sillas. Dos veo dos sillas. Eso va, muchachos, acomódense ahí. Olímpica es del pueblo, Si usted quiere tomarse la fría y tómese, no hay ningún problema.
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0: Oye, Dani Pérez. Estoy esperando a mi hermano, mi rey. Oye, la espere. Me dice, estoy esperando. ¿Qué es lo que espera, Dani? Dímelo, dímelo la plena. Dímelo, Dani.

dice por acá, y 11, ¿no? Para el gran Beto Campo. De parte de Danilo Pérez también. Es escuchando Olímpica, bebé. Me estoy gastando una plata ajena, pero eso va.

¿Cómo la gente, Johnny Barber? Paso, padre, me ponen bien acicaladito, ¿ah? Me dicen por ahí, me pone bien acicaladito, bien simpático. Ay, eso es lo que me echa la peluqueada, mono. Siempre, me ponen bello. Y la mujer me dice, ¿verdad, papi? Ah, te ves elegante, te ves bacano. ¡Oh! La mujer suya le dice, el amor te ve bacano. Ah, es porque usted está simpático. Cuando la mujer suya le diga, la papi te ves como bacano. Porque está simpático. Suéltalo, bebé. Que es lo que suena, mami, que es lo que suena.

quiere que te suene esta. Y si le digo a la mujer mía que me deje gozar la vida, el día que yo me muera, bastante que voy a dormir allá en el cementerio, bastante que voy

0: Aquí los oyentes reportando sintonía, me dice Jones. Ey, se lo para el 302. Va ahí con todo el combo, ¿ah? ¿Eh? 302, taxista olimpiquiza. Me dice Jones, escuchando olímpica, ¿eh? Ahí va con los pasajeros y todo, pero ahí llegó a nuestra cabina olímpica. Un abrazo, ¿ah? ¿Eh?
1: Oye, compadre, beso, mi hermano, buenos días, buenos días. Te habla nuevamente Fran Hernández del Valle. Aquí me dirijo a la cancha a jugar, mi hermano. Aquí voy con mi hijo Jesús y con mi sobrino Santiago. Compadre, compadre, beso, complácame con una cancioncita ahí. Oiga, complácame con una ahí. Por amor a Dios, del cacique de la junta, compadre, beso, buenos días, mi hermano. Dios lo...
0: Soba, soba.

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1: Dice, compadre, John, un abrazo por acá. Ah, pero bueno, vale, ¿cómo está ahí? Ahí, hermano John. ¡Coño!
0: ¡Santo Romero!
1: ¡Mi pana! Ahí, señor, te felicito por tu programa, excelente, un abrazo. Álvaro Villazón. Me dice desde Caracas, Venezuela. Abrazo para nuestros hermanos venezolanos, ¿eh? ¡Ay, Venezuela! Quisiera tener yo un amorcito de Venezuela.
2: La fiesta de la Virgen del Carmen.
1: ¿Cómo quisiera tener yo un amorcito ahí de Venezuela, carajo?

o algo para tener un amorcito ahí. Voy para esa, voy para esa. ¿Cómo hago, muchachos? No tengo un amorcito en Venezuela.

0: Ahí se los oyendo por ahí.
1: Mi amor, para que me felicites a Elvira Rosa Díaz Pérez, que está de cumpleaños y está cumpliendo sus 15 primaveras. Compláceme, mi amor.
2: 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Y así,
0: Elvira Rosa Díaz.
2: ¿Por qué?
0: ¿Pero qué nombre? ¿Ah? Elvira Rosa Díaz. ¿Para qué nombre ese bacano? ¿Ah?
3: La fiesta de la...
0: Elvira Rosa Díaz. ¿Para qué nombre ese bacano? ¿Ah?

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Ahí yo por acá, yo. Saludos para Lorena Vega. Ahí dice yo, te mando un besote. Amor, el problema es dónde lo voy a recibir. Si en la mejilla, en la frente. No sé. Total, que ella me dice yo, regálame la canción y yo a la niña.

Aquí esa grosura, niño. Oye, morón, lo que esa grosura. Oye, hoy está también. Hoy estamos celebrando también que está de cumpleaños. Un gran médico, ¿ah? Como diría Richie entonces, un medicazo. Hoy está de cumpleaños. El doctor Julio César Vargas Vergara. ¡Ay, el otro! ¡Es para hoy, mi loto, que es para hoy! Que Dios me lo bendiga, yo. Que lo tome de muchas bendiciones. Que la pase bacana hoy en su día. ¡Happy birthday to you! ¡Celébralo, loto, celébralo! ¡Tape la de una! ¡Eso va, eso va! ¡Está médico, ah! ¿Eh? ¡Excelente! El doctor Julio César Vargas Vergara está de happy birthday to you, está de cumpleaños.

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0: ¡Se me dio! 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
0: Bueno, por si acá, tráigala de una, destápela de una, por si acá. 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

0: ¿Cómo suena de bonito esta canción, eh? ¿Cómo suena de bonito esta canción?
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0: En olímpica, en serio,
1: ¿eh? Quiero llevarla sola.
0: Dan ganas de destaparla y destaparla y destaparla. ¡Dos! Johnny Barbe, un abrazo para el gran Johnny Barbe. Un abrazo para ellos, están ahí conectados con Olímpica Estéreo en el restaurante. Un abrazo. Para la canción esta sabrosa.

0: Yo no quería, pero hoy sí va a tocar.
1: Hoy sí va a pegar.
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0: Mírala de una, pira de una.
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0: Tráeme una, por favor.
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0: No, para, por si acá, para Jesse Jackson.
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0: Pero una vez tú ahí.
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0: Dice la abuela.
1: Hoy sí es verdad que no nos vamos a pegar. Ya voy a poner ella.
0: Hágale, hágale, hágale. Tráigala. ¿Qué toma, Jesse Jackson? Mire, ¿qué? ¿Qué toma? Águila, la negra.
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0: Trae dos negras, por favor, tres negras. Pero que estén bien frías.
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0: Nos vamos hasta el lunes efectivo.

estoy yo ahí, a la orilla del río, escuchando Olímpica, destapando la fría, checas que caen, checas que aterrizan, frías van, frías vienen, y con este ambiente, ¿ah? ¿Eh? Ay, que Olímpica sabe Olímpica, ¿eh? El Valle sabe Olímpica. Mira, mira, mira, mira. Oye, las demás te aburren, te estresan. Esta no, esta te pone la sabrosura del...

0: si es verdad que el diablo está vestido de mujer.
1: Y ahora, ¿cómo es? A sandunguear todo el mundo.
0: ¿Cómo la vaina? ¿Cómo la vaina? Entonces,
1: tiene que estar vestido de mujer.
0: Juicio, juicio, juicio, compadre. Juicio, juicio, juicio. Vamos a tratar a las mujeres así.

0: Si al cacique, ay, Virgen del Carmen, dame vida, dame salud, que lo demás lo resuelvo yo, carajo. ¡Oh! La mujer, ay amor, tú no descansas.
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0: ¿Para qué voy a descansar, Jessy?
1: 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Porque
0: el día que yo me muera, vida, tú sabes lo que voy a dormir y vaya.
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0: No, vaya, sí voy a dormir bastante.
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0: Y el cacha no me va a llevar la fría.
2: 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De adorar a la Virgen que sea la patrona de mi familia.
0: Allá no me voy a subir en la blindada.

sopita de mondongo ahí donde Johnny Barber. Vamos por la sopita de mondongo. Huele así como un chuletazo. Huele como a carne a la llanera. Ahí en Johnny Barber. Él llama eso Tico Mercado, ¿eh?

0: dame ahí. Ah, ah.
1: Cayo.
0: Domingo sabroso, Valledupar. Domingo activo, ¿eh? Domingo perreito. Domingo de música adulta. Domingo de gozar.

0: Dominguito Sabroso. Dominguito es en Guayabe.
1: Domingo es en Guayabe. Aquí, hey, pelado, te la llevas toda, loco. No la mueva, es olímpico.
0: Va.
2: ¡Y el callo!
0: ¿Domingo de qué? ¿Domingo de qué? ¿Domingo de qué? ¿Domingo de qué? Tírame la plena, papi, tírame la plena.
1: Domingo es en Guayabe. Aquí, hey, pelado, te la llevas toda, loco.

0: sabrosura, carajo. John, cuela suave. Bájale, bájale, bájale, bájale, bájale.
1: Hey, John, ¿qué quieres? Que te eche la policía con esa música tan sabrosa que estás poniendo. Que ya tienes al marido mío ya todo trompático ahí. Te pila, John, o te echo la policía. Hasta que se va a beber ya.
0: Ahí es Orly Torres. Era papi, probando sonido, 1, 2, 3, sonando. Orly Torres. Vaya, los sonidos a otro nivel, papá. Oye, Orly Torres. ¿Cómo anda la película, mi Orly? Ahí se yo, escuchando Olímpica. En el dominguito sabroso. ¿Un poquito qué? ¿Cómo está mi compadre Orly?
2: Domingo es en Guayabe. ¿Para qué? ¡Ey, pelado, te la llevas toda, loco! 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

Probando, Orly. Vamos a probar sonido, va, ¿eh? Probando sonido. Oh, un, dos, tres. Un, dos, tres, sí. Probando sonido. O sonido, Orly. Un, dos, tres. Vaya bien. Abrazo para ellos.

voy a saludar, lo esperaba yo en el bar, ahí están toditos, ¿ah? Me dicen, están con el maestro Tico Mercado. Ahí en la barbería, eso va. Un abrazo para ellos. El gran Johnny Barber. Es el man que me acicala, que me pone.

Cuando llego a la casa, la mujer me dice, ¿verdad, papi? ¿Qué? Te ves simpático. Mami, ¿qué? ¿Cuál es suave? Cuando llego a la casa, la mujer me dice, ¿verdad, papi? ¿Qué? Te ves simpático. Mami, ¿qué?

0: papá más prendido que tabaco de bruja.
1: Ahí, ahí.
0: Sabrosura, yo. Mira esta sabrosura ahí, ahí, ahí. Dale, gallo.

0: Porque yo le digo a la mujer mía, no me jodas tanto. Deja que yo sea feliz. Deja que me tome mis frías en paz. Para eso trabajo. Si no me las tomo yo, si la toman los yernos, men. Cógela suave. Bájale un 16. Deja que este pobre negro se tome su frío.
1: Pisa con cuidado que
0: ay, papá.
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0: Hay que recordarle al señor Raúl Obeso. Que para un mes de febrero se puso de acuerdo con la señora Lulini Camposala en pleno carnaval para hacer este moreno de unos 70 de estatura, piel morena, pelo ahora liso, y nació un 6 de noviembre del año de 1994. Ah, por eso es que tiene tanto sabor este moreno.

que la experiencia no se improvisa. 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Toma de uno, toma de dos. 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

0: Oye, por si acá, ya que lo dejamos, Beto. Vamos a correr este disco, Beto. Ah, ¿qué dice el manager? Vamos a correr, ¿qué? Vamos a esa.
1: Hoy sí es verdad que no nos vamos a pegar. Ya voy a buscar ella.
0: Ya, de una, vamos a dejarlo correr para él.

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0: Ahora sí me creo.
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Compositor de nuestro folclor vallenato, está de cumpleaños y en Olímpica Estéreo se lo celebramos.

compositor de nuestro folclor vallenato, está de cumpleaños y en Olímpica Estéreo se lo celebramos.

compositor de nuestro folclor vallenato, está de cumpleaños y en Olímpica Estéreo se lo celebramos.

0: Es el cacique de la Junta, Diomedes Díaz.
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0: Oye, May, entonces, May, ¿qué es lo que pasa, May? El cacique de la Junta, Diomedes Díaz, sueños y vivencias en esta mañana bacana, el domingo. ¡Oh!

Dímelo, yo. Soy Álvaro José, el show de rollo. Cartagenero, barranquillero, esquinero, ordinero. El show de rollo.

0: ¡Upa! Dame la plena, yo, ¿eh?
1: Olímpica estrella es para gozar, oye. Te lo dicen yo, ¿eh? Y un pasito tum-tum, ae. Otro pasito tum-tum, ae.
0: Ya, vamos, ya, yo. ¿Cómo es la vaina, yo, eh? ¿Cómo es? ¿Cómo es? Vaya. Es ahora.
1: Porque yo soy de
0: en Olímpica Estéreo, papá, Muxo original, y al regreso de

Okay, con esa canción quiero saludar a nuestro amigo de el Gran Chora. Voy a saludar ahí a los muchachos de Johnny Barbe. Oye, Johnny Barbe. Vamos, trajo tremenda picada el Gran Johnny Barbe, ¿ah? Tremendo de chorizo eso, bacano. Los mejores de Valledupar, confirmado y autenticado, papi. Son los mejores. Un abrazo para ellos, están ahí en sintonía. El Gran Johnny Barbe. Con tremenda picada y esa sabrosa. Sopita para el guayabo hoy domingo. Sopita para el guayabo.

con los mejores chuzos de la ciudad. Un abrazo, los mejores chorizos. Ahí están Chivo escuchando Olímpica. ¡Oh! Dímelo, papi, dímelo, papi. Ahí está conectado, ¿eh? Ese yo siempre olimpiqueando. El gran Johnny Barber. El man que me acicala. Hace el peñadito bacano, ¿eh? Ahí está activo con nosotros. Oye, Johnny Barber, ¿eh? Bro Blower, papi, bro Blower. Voy a invitar a mi compadre Jesse Jackson allá. Está en el Blower, a Beto Campo. Está en el Blower. Eso va. Johnny Barber. Actívate, muchachos.

saca la hembrita a bailar. Pero costeño que se respete, cuando saca la hembrita a bailar, tiene que agarrarle la mano y darle la vuelta enseguida. Para que ella encaje de una, ¿eh? Yo no, yes. Ella encaja y uno recuesta villa con villa. ¿Tú me entiendes? Ombliguito con ombliguito. Y le mete uno el pie ahí entre piernado, me dice uno ahí. Se lo soba uno. La papi. El rico está bueno para conquistar mujer. ¿Ah? Y uno cuando lleva 10 frías, ¿ves? Lo tengo que se repete, está echando carretilla, papi. Oh, amores. ¿Sabes que la mujer a veces se echa una crema en el pelo que pone a sudar uno? Oh, amor, no sé, pero tú y yo nacimos para estar juntos, mami. Y la lea pinchándole los pies a uno y uno. No, no, mami, no te preocupes. Estamos bailando espectacular. Estamos sabrosos. Oh, ah.

0: Siaka, Jesse Jackson. Ahí está Artista. Está tocando por todos lados, ¿ah? ¿Eh? Lo veo ahí activo. El gran Jesse Jackson por Siaka. Wow, ¡qué sabrosura sería tener a toda la orquesta de Jesse Jackson ahí, ¿ah? ¿Eh? Ya que eso no se ve. Ya en Colombia, ya en el merengue no se ve. Ahí tenés una orquesta merengue aquí en Valledupar, una vida bacana. ¿Ah?
1: Por Siaka.
0: Y del buen merengue. Me acuerdo yo que el merengue estaba pegado, que uno bailaba era merengue. Para sacar a la hembrita a bailar, uno esperaba un merenguito. Ya no, pero oye, ya Jesse ya.

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1: Oye, ¿qué
0: Nosotros nos encargamos de la música.

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eres el vacilo original. Ay, repícame el timbal, que me quiero vacilar con la Olímpica nomás. Mira si hay sabor o no hay sabor aquí.

0: pasó, Nidia?
1: Ey, John, ¿qué quieres? Que te eche la policía con esa música tan sabrosa que está.
0: Ya vas a empezar, ¿qué? Ya vas a empezar.
1: Ey, John, ¿qué quieres? Que te eche la policía con esa música tan sabrosa que estás poniendo, que ya tienes el marido mío ya todo sorombático ahí. Te pila, John, o te echo la policía. Hasta que se va de bella.
0: Ya lo que beba, mira esta.

Sí, escuchando, parando oído, porque está sonando. ¡Oh!

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0: pinta estuvo en Manaure.
1: Las campanas están
0: ahí debajo de un palo o debajo de un kiosco ahí bien bacano, en un chinchorro, al lado de una botella de whisky ahí, tomando unos traguitos, con el emisor escuchando Olímpica por allá de meses en ese chinchorro, ¿no? Y escuchando musiquita sabrosa. Papi, qué nivel. ¿Cómo se llama eso? La campana, ¿eh? Eso que suena ahí, oye. Ta, ta, ta, ta, ta. ¿Sí, cuál es? El cincerno. ¿El qué? El timbal, sí, pero es el timbal. Así que digo el serrucho.

0: Adiós, Poncho. ¿Cómo la vaina?
1: Sobrino, yo no beso.
0: Ajá.
1: Usted me pone a beber. Ajá. Con esa música tan sabrosa.
0: Fíjate, no toma con
1: nada esto. De salchipapo.
0: No, no, no.
1: Nada de brincoleo.
0: No,
1: haga como yo.
0: ¿Cómo es?
1: No le baje una lista.
0: Oh, lo
1: dice Poncho.
0: Gracias, Dios. Gracias, Dios. Gracias. ¡Oh! Hasta que sale la niña. Está que llora la niña hoy.
2: El mono Zabaleta.
0: Ay, ay, ay, ay. Coge la suave, Mike. Coge la suave. Coge la suave, Mike. Eso va. Oh, tiene que estar más enguayabado que mejor dicho. Por ese cumpleaños tiene que estar enguayabado. Y si estás en el río, este también te cae bien. Y después te suelta el man, este y tal.

0: esta, esto, apariencia. Ah, qué bonito escuchar Olímpica, ¿eh? Se siente diferente la vaina. El trabajo no se siente.
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0: ¿Cómo te suena este, qué? Háblame claro. ¿O te suena este? ¡Huepa, pepa! Agárrate, garganta, que lo que vas a llevar es azteca.

0: mío, mis nietos y tataranietos son olimpiquistas, carajo.
1: Hoy sí es verdad que no nos vamos a pegar. Ya voy a buscar el...

0: Puro mamo gallo, puro mamo gallo. Hoy sonaron las campanas, ¿verdad? Oye, morón. Papi, morón, dominguito, así caladito, chévere, bermudita, gafita. Y con los audífonos puestos, yo sí, escuchando Olímpica.
1: ¡Domingo! ¡Olímpica!
0: Dominguito de sabrosura.

0: con la fría en la mano, sin dejarla caer. Está bien. Así caladito, hoy el morón está cachucha, gafas. Uy, gafas transparentes, esas gafas son de playa, mi rey. Y la bermudita, ¿qué? Oh, ala, simpático el man hoy, vale. Se va de pérdida total. No hay money. Papi, el cancha fía, no te preocupes, el cancha fía. Si no, ahí está la patrona, ahí está Katie. Tiene que elegir uno de esos verdecitos y fuera, saliendo. Dominguito de cachucha, dominguito de gorra, dominguito de afri, dominguito de bordillo. Joda, oh, ¿quieres más?
1: ¡Bordillera! ¡Esquina!
0: ¡Oh! Y Sara Victoria ahí, revisando la nevera, cuadro. Dale, hermanito mío, eso va. ¡Ay! ¡Mi Valle! ¿Qué me dice, Valle?

0: Se va para acá el gran Angemiro Campo también, que se reporta hasta ahora, me dice yo, escuchando Olímpica. ¿Sabe qué, May? Tírame la plena.
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2: Y es malo.
3: Chupa, chupa.
0: ¿Cómo?
3: Chupa, chupa.

0: Eso dímelo,
1: bebé. Mi abuela, ajá, mi tatarabuela, mi abuela, ajá, mi tatarabuela, señor, mi mae, ajá, mis hijos, mis nietos y tataranietos. Entonces, son olimpiquistas, carajo. Oh, para

0: se está mamando. Uy, quieto, bebé.
1: ¡Aquí!
0: Por vacile, no se preocupen, ¿eh? Vacile lo que hay.

Sepa así, sepa así, me gusta a mí. Vamos a perrearlo, vamos a perrearlo hoy. Oye, Marón. Me dice John, repítelo, que eso va.

0: Papi, esto no es a las torondas, torondas. Esto no es llegar al micrófono y está porque yo no, señor.
1: DJ Cayo.
0: Ay, solo para el empresario de moda. Oye, Albeiro Liñán. Un abrazo, ¿ah? Empresario exitoso. Me dice yo, escuchando Olímpica. Saludos para Ángel. También el empresario de moda. Ahí en la avenida 51 con la Versal 51 esquina. Verdad, mi rey.

0: para acá a esta hora. El gran Georgie que reporta la sintonía. Eso va. Ay, la gente está mandando la coa, esto. A la gente activa mandando coa. Pura coa. Como se dice en los barrios, pura coa, Jessy. El WhatsApp, mejor dicho.
1: Sobrino, yo
0: no, hasta el tío Poncho se me dio de una. Buena suave, tío. Aquí.

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Oye lo que te traigo.

0: Y después de esa te recuesto esta.
1: Hey John, ¿qué quieres? Que te eche la policía.
0: Oh, pero ¿por qué? ¿Y qué culpa tengo yo? Echarle la culpa a Beto, que es el del sabor. Yo no.
1: Hey John, ¿qué quieres? Que te eche la policía con esa música tan sabrosa que estás poniendo. Que ya tienes el marido mío ya todo sorombático ahí. Ponte pila, John, o te echo la policía. Ya está que se va a beber ya.

El más grande, ese es el monstruo del vallenato. Diomedes Díaz, con esa sabrosura bacana. El gran Diomedes. ¡Ay, papá!

Ay, hombre, pero qué tanto sabor, muchacho, coge la suave. Hey, Beto, dale, vale. Mira esta vaina, mira esta vaina, mira, mira, mira, mira, mira. Está la época de Jesse Jackson y la época de Beto. Los dos tirándose la pelotica ahí. ¿Cuál de los dos bailó esta?

0: ¿Cuál de los dos de ustedes bailó esto primero? Vallenato de pulso. Como dice mi papá.
1: Da, hijo,
0: vallenato de verdad, verdad. Vallenato de pulso. Nada para aspecto de brincoleo. Puro vallenato sabroso, hijo. El negro gran Alejo Durán.
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0: Orgullo del paso César. Oh, suena bonito esto, ¿ah? He tenido la oportunidad de disfrutar el festival que se hace en honor a Negro Grande, Alejo Durán, ahí en el Paso César. Ay, qué vaina nítida, bacana. Me gusta cuando salen estas canciones, y más cuando yo le digo, cuando sale así, así, así, así. Es el Negro Grande, Alejo Durán, orgullo del Paso César. El hombre del 039 también.
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0: Muchas canciones más, compadre.
2: 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Por ejemplo, ahora conmigo se ha puesto brava. 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
0: Ese 039 también tiene a los playoneros. Del César, Beto.

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1: ¡Una en punto!
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0: quería beber hoy, pero me tocó.
1: Mira, John, oye, John. John, con el vacile, John, ojo, John, que me vas a hacer pegar las frías, John.
0: Dile con confianza, dile con confianza.
2: ¡Nos tomamos el puente!
0: Con confianza, comadre, dile con confianza. Eso va, eso va.
2: ¡La

0: llama Que me mate la mujer. Que me maten las mujeres. Sabrosura, la pura. En este dominguito sabroso, papá, dominguito adulto, la ciudad sin tanto sol. Haciendo buena brisa. Y la gente destapando la fría, bebé. Olímpica Estéreo, la emisora que te lleva al estadio.
1: Tío de Wilmer Record.
0: A ver el Chuchu, el Junior de Currama.
1: Dime Junior.
0: Con el equipo azul. Vete la emisora, ven. Se pone la 10. Me dice, hey, ven. No te llevo gratis al estadio. A ver el mejor equipo de Colombia. El bicampeón. Con el equipo azul.
1: No quiero que me toquen una.
0: Va el sábado, ¿ah?
1: No.
0: Sábado 18 a las 4 de la tarde.
1: Oh.
0: Me pinto yo ahí alentando a todos los equipos ahí.

0: lado, te la llevas toda, no, no la muevas, deja olímpica.
1: ¿Por qué? ¿Qué quieres que te suelte? ¿De qué? Háblame claro.
0: Domingo es en Guayabe, ¿pa' qué? ¿Eh? Pelado, te la llevas toda, no, no la muevas, deja olímpica.
1: Sírvelo, pues, sírvelo. Sírvelo de una.

0: Esto me hace recordar a mis amigos leales.
1: Que no era el grado.
0: Lo que siempre ha estado en el proceso.
2: Pero ya él está.
0: Oye, morón.
1: A la niña del ser.
0: Gente que siempre ha estado en el proceso. Oye, lo que te traigo. Sírvelo, pues, sírvelo. Sírvela. Sueño triste, Diomedes Díaz, el papá de los pollitos, de los gallos y de los gavilanes, sonando en el domingo.

Vamos ya a los siguientes de una reportando la sintonía. Oye, el Beiro Niñán. Está cumpleaños el Beiro Niñán. Desde el sábado hasta el lunes. Un abrazo, mi brother. El gran Albeiro Niñán, ¿eh? Siempre ahí en sintonía.

0: gran Albeiro Liñán, que siempre está en sintonía, el empresario de moda. Empresario exitoso, el gran Albeiro Liñán, ¿eh?
1: No sé lo que te
0: está. Mi compadre Ángel.
1: Pobre corazón, ay, oye, Joselina Daza, ¿y por qué?
0: De cumpleaños, celebrándolo con el número uno, emisora más pegada.
1: ¡Oh!
0: En área 51, un abrazo para ellos. Gracias por el reporte de sintonía, muchachos. Vacilado, activado con la número uno olímpica.

0: Pasito Vaquero, para pasar la quiebra. Ahí en el Borrillo, ¿eh? Solo para Javi. Me dice yo, escuchando olímpicamente. Aquí Domingo Vaquero, yo.
1: ¡Oye, no! ¡Vamos! ¡El puente!
0: Que está por ahí, el señor La Mancha Amarilla rodando el UWS 959. El gran José, un abrazo para él. La oye, José, el señor olimpiando, rodando y olimpiando.

mundo encendido, ¿eh? Todos los cachis, el de la esquina. Ahí está la gente mandándome fotos, ¿eh? Mandándome fotico ahí con la fría en la mano y escuchando Olímpica. En la ciudad de Barranquilla quiero saludar a Jorge Morón. Oye, Morón. Voy a saludar a la gente del Yorro Turbo Láser ahí en la ciudad de Barranquilla con su DJ exclusivo, el gran DJ Morón. Oye, Morón, métele sabor, Morón. Ponle sabrosura, Morón. Un abrazo para él. Aquí está escuchando Olímpica, en serio. El gran Morón, la gente firme. ¡Ah!

sin dejarla caer, papá. Me tiran, me jalan, me azaran, pero siempre estoy en el primer lugar.

0: Dominguito ese guayabe.
1: Domingo ese guayabe. ¿Para qué? ¡Ey! Pelado, te la llevas toda, loco. No la muevas, deja olímpica, loco.
0: ¡Ah, muchacho!
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0: 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La mamá de la semifinal.

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1: ¡Las dos! ¡En punto! ¡Escucha! ¡Olímpica Estéreo! 93.7.
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Saludos para el gran Jor Bedeño. Con esa cancionzota, papá de Farucho. Saludos al gran Jor Bedeño. Y el señor Bedeño, ahí en Sevilla, escuchando Olímpica, la emisora del primer lugar. Puro amigo, puro amigo, pura gente. Pura gente buena. Bedeño. Llama el Choro, llama el Jason, que todavía hay Jason, ¿eh? Escriban por ahí, muchachos, ¿qué están haciendo?

están haciendo conectados allí en Olímpica. Un abrazo para ellos en Sevilla. Sí. Pegadito ahí, me dice yo, escuchando Olímpica, la emisora en primer lugar. Bravo. Oye, Yorbereño, pon ese sabor.

que yo, escuchando Olímpica, el del Río. Saludos para Fabián Escorcia. Ahí se echó con mi esposa. Beatriz Jiménez.

0: quítamelo todo, Johnny. Eso va, mono, mono. Una comida bacana, estaba buena. Eso va. Un abrazo para ellos. El gran Johnny Barber. Además se puso la 10 ahí con esa picada. Mono elegante, qué sabor, papá.
1: Oye, qué sabor.
0: Qué sabor con esa picada hoy.

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1: ¡Qué domingo adulto, Mike! ¡Qué domingo adulto!
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0: Me dice excelente catálogo musical, John.
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0: ¿Quién está por ahí?
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0: Me dice por acá, John, escuchando Límica.
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0: Desde Chile. Ahí es José Reyes. Ahí me dice por acá, John, escuchando Límica. Desde la Nevada. Solo para Linda Reyes. María Reyes. Carmen Lona y el gran José Reyes reportando la sintonía, bebé. Me dice yo para reportar la

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1: Las 3 en punto.
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1: Son las 4 en punto. 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

0: Gracias.
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1: Son las 5 en punto.
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0: el que sabe de sabor.
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0: quiero cantarles una canción que es muy especial para mí y se los quiero cantar a ustedes con todo el corazón.
1: Te llevo danza, esto que dice.

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